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0: Las 4. Las 4.
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1: Son las 8. Las 8.
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bien, empezando una mañana de lunes de este 29 de junio. Es el último lunes del mes de junio porque ya esta semana finalizamos mes. Será el miércoles cuando cambiamos de mes y empezamos ese 1 de julio, que muchos ya van a coger unos días de vacaciones también en esta primera semana de julio. Quedan dos días para acabar el mes y aquí estoy yo para darte buena música, ofrecerte buenas canciones y compañía. Hasta las 10 estoy contigo, JSFM.

Ahí está el Never Gonna No Dance Again. Es una de las historias de Pink que sonó en 2022 y que hoy queríamos repasar 4 añitos atrás. Esta historia de Pink. No paramos de escuchar más éxitos. Este de Reija y este...

0: pie con este Irresistible. Sonando en la radio a esta hora de la mañana. Buenos días, si acabas de incorporarte ahora mismo.
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0: siempre acostumbrados a escuchar buenos temas con él, con Juanes, este Ojalá, una de las producciones que hizo en 2023, tres añitos atrás.
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0: Tiempo para una de las producciones de José Amor, producción hecha aquí en Badalona con este Animor, una de las que apoyamos también en la sintonía de Onamar FM, en esta misma frecuencia. Disfrútalo, esto es nuevo.

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Ahí estamos con el sonido de Meghan Trainor, este potencial, que es como se llama, uno de los últimos sencillos también de Meghan Trainor sonando en la radio. Yo por aquí mirando la temperatura, tenemos ahora mismo 29 grados. Calorcita de la buena también para este inicio de esta nueva semana, que es lunes, además perteneciendo a este 29 de junio de este 2026. Las canciones, las protagonistas. Aquí en la radio, por supuesto. Dime tu nombre. En algún lugar es como se llama esta clásica de Duke and Do dentro del panorama de la música pop de los 90.

uno de los auténticos recuerdos, una de las canciones recurrentes también de los Duke and Duke. Uno de los clásicos, como solemos decir en la radio. En algún lugar, antes de arribar a las Nodal Matías.

0: Las 9.
1: Las 9.
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está una de las nuevas para este verano también, Gente de Zona y Juan Magán, Isla Viva, es como se llama esto. Las canciones también latinas para este veranito, para combatir la calor como tú mejor te mereces. Bienvenido a segunda hora de radio, soy JSFM, voy a estar contigo hasta las 10 de la mañana disfrutando de la música como tú mejor te mereces. Para mí es un placer si te estoy acompañando en casa, en el trabajo, en el coche. Ahí estamos en este 29 de junio, bienvenidos. Para que nadie abandone el dial, para que nadie se cambie de sintonía y se quede aquí enganchadito en la 88.0 del dial. Dai Ofi con este Siempre, Siempre. Y si estás a través de internet, pues ya sabes, tu altavoz inteligente de Alexa, tu radio con wifi también para sintonizar una Amara FM o cualquier aplicación de tu móvil. Ahí estamos.

0: estamos a ritmo de Capital Cities, una de las que sonaron en 2013 con este Safe on Zone. Alcanzamos las 9 y 11 minutos de la mañana.
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0: Love Rewai con este temazo de John Wesley que también queremos repasar antes de alcanzar los consejos publicitarios de las 9 y cuarto. Así de bien, sonamos en la mañana de este lunes, iniciando esta nueva semana donde se cambia el mes de junio a julio.

aquí estamos de verano, por supuesto, con Nicola Nicoletti, este No debía quedarme. Es como se llama uno de sus sencillos, también con una energía positiva. Uno de los temas que comparto contigo en la radio a través de Onamar FM, con un servidor JSFM hasta las 10 de la mañana.

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3: Qué buen sonido este de The Yates con el For Biden de Paradise. Las 9:21 de la mañana.

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0: qué versión de José Luis Perales, un velero llamado Libertad. Ahí están las canciones de Tardeo, que suenan también en una mañana exquisita como la de hoy, con una temperatura prácticamente ya a los 30 grados.
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0: Por eso tenemos activado el modo verano, para combatir la calor de la mejor manera posible, con la música.

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como un burro amarrado en la puerta del baile. El último de la fila, una de las que hemos querido repasar también a esta hora de la mañana antes de marcharnos, que aún todavía nos quedan 10 minutos. 10 minutos para entrar en... Bueno, entramos en la recta final. Quiero compartir contigo esto de Sarastro, African Natives.

0: las canciones que hemos puesto en marcha este verano en los tardeos de Onamar FM, que suenan los fines de semana a las 5 de la tarde, sábados y domingos.
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0: ¡Qué maravilla! Mundo War, Soraya.

0: vamos a por la penúltima, que tengo ya preparada y la próxima ya será para decirte adiós. Soraya con The War.
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0: En 5 minutos serán ya las 10 de la mañana. Save Me Tonight, Jennifer López y David Guetta.

nos marchamos con las ganas de volver mañana, si te apetece. Los saludos de JSFM, ha sido un placer estar contigo una mañana de lunes como la de hoy. Sobre todo que sigas disfrutando de este lunes, este inicio de semana, este 29 de junio, con muchísima calor. Hasta mañana, que tengas un buen día.

Bueno, bueno, pues muy poquito le queda ya este mes de junio. Ya estamos a 29 del sexto mes del año. Lunes, arrancamos con fuerza y con calor. Mucho calor, como el que ha pegado en toda Europa. Vamos, 30 grados rozando los 31 ya de temperatura a estas horas de la mañana, cuando pasan 8 minutos de las 10. Mi nombre, Jordi Prades. Te acompaño desde ella mismo y lo haré hasta las 2 en punto. Todo un placer. Hasta hace un momento estaba con nosotros JSFM y seguro que va a quedarse un ratito porque dice, oye, quiero bailar las canciones que por aquí suenen. Oye, pues va a sonar una que seguro que también te va a hacer bailar a ti. Así es como suena la alemana Ocean Eyes Cry Cry.

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1: Estabas escuchando el tema vital de la semana en el Next Level y también ahora mismo lo escuchabas desde Onamar FM. Su título, Talk to You. Y para éxitos también este. Uno de que hizo época. Uno que sigue acompañándonos día tras día en nuestras vidas. La frontera y el límite.

no dejaré de abrazarte. Así es como suena lo último de Dani Fernández junto a Yare Aya a través de Onama FM. Así suenan tus éxitos favoritos. Seguimos avanzando en esta mañana de lunes. Ya sobrepasamos los 31 grados de temperatura en la ciudad de Badalona y vamos a traerte buena música para refrescarte. Estés donde estés, hagas lo que hagas. Junto al irlandés Niall Horan, por ejemplo, y su Dinner Party.

junto a Shinsei, su Falling. Seguíamos avanzando camino de las 11 en punto de la mañana. El tiempo pasa, bueno, rápido, rápido. Menos mal que lo aprovechamos, que lo disfrutamos, que lo compartimos y que seguimos disfrutándolo juntos, tú y yo, con canciones como esta. Que nos trae mi música, La Bella y la Bestia.

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Last Woman in Mine. Así es como suena lo último de Beverly Knight, con el que además arrancamos esta nueva hora de música. 11 de la mañana y 4 minutos. En los próximos minutos, pues mira, vamos a quedarnos con el que fue el protagonista el pasado sábado, protagonista musical, Alejandro Sanz, junto a Shakira. Nos van a besar ambos, fíjate tú, no está nada mal el plan. También, y antes, Mike Morato y el ritmo de Ninfa. Y también nos marchamos hasta Alemania para encontrarnos con Alphaville y disfrutar de uno de sus grandes éxitos, Forever Young.

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Love Sensation es lo nuevo de Madonna, una Madonna que ha confesado últimamente que sentía envidia y celos de la australiana Kylie Minogue, porque dijo en su día que nunca iba a ser tan guapa.

como ella. Y también dijo que entonces era su pareja Guy Ritchie, temía que él estuviera enamorado de Kylie Minogue. Notó cierto grado de inseguridad en todos esos comentarios, ¿eh? Pues mira, nosotros vamos a ponerlas juntas. O en este caso, una detrás de otra, sí. Después de escuchar a Madonna, nos quedamos junto a Kylie Minogue. Ya está, Can't Get Your Out of My Head. Así de bien suena también en tu radio favorita, Onamar FM. ¿Te apuntas?

Esta es otra de las espléndidas canciones que desde aquí te ofrecemos, desde Onamar FM. Sintonízanos. Es sencillo, 88.0 de la FM o conéctate a onamar.net. Disfruta de temazos como este de Audio Boy, Kim o Kind of Love. Rozando las 11:30 de la mañana, junto a Tennessee y te vi correr.

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tú te quedas seguro y nosotros también nos quedamos, aunque nos marchemos de aquí a unos minutos a escuchar los servicios informativos. Conectaremos con ellos para enterarnos de las noticias de última hora, pero antes vamos a seguir disfrutando de la mejor música de éxitos que compartimos contigo uno tras otro, junto a Nicola Nicoletti y antes uno de los grandes temas de John Secada, de hecho, su mayor éxito, Otro día más sin verte. Lo dicho, enseguida regresamos. Hasta ahora.

Ain't Nobody Loves Me Better. Te suena, ¿verdad? Y esta versión suena genial. Sean Finn al frente desde el 88.0 de la FM. Regresamos después de la información con más y más éxitos. Y rozando los 32 grados de temperatura en la ciudad de Badalona. Vamos a seguir refrescándonos junto a la mejor música, junto al asturiano Melendi y su Hablando en Plata. Y antes, Megan Trainor y Potential.

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Kodoki Provenza, buena versión, buena canción la que nos llega enseguida con el estadounidense Sam Bird, que es toda una celebridad también y además en internet. Así suena My Body Isn't Ready, Sam Bird desde Onamar FM.

Gonna Get Along Without You, You Know. Así es como sonaba esta canción. Viajábamos hasta el año 1979. Casi nada, ha llovido desde entonces. Y también ha hecho mucho sol. Y nos quedábamos junto al estadounidense Viola Wills y su gran éxito. Continuamos. Stephen Rojo nos espera con este Turn the Lights Off.

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Inconfundible el sonido y también la voz. Al frente de este Away Tonight, tanto Sia como David Guetta como Afrojack juntos nos traían otro temazo más, otro éxito más. Y lo seguimos compartiendo contigo. Vamos a darte otro por aquí a través del 88.0, también desde onamar.net, junto a Alexandra John, eso, Taking Off. Y es que nos gusta bailar contigo, nos gusta compartir contigo la mejor música, los éxitos uno tras otro.

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The Fate of Ophelia, l'último gran éxito de Taylor Swift. Desde Onamar FM, camino de la una en punto. Aún quedan unos cuantos minutos para ello. Minutos que aprovecharemos para seguir disfrutando de grandes voces como la de Eros Ramazzotti y mi día preferido.

0: La una. La una.
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Arrancamos con una canción con tonos dorados. La de Spandau Ballet y su Gold, una nueva hora de música. Inicia a través del 88.0 de la FM y lo hace con este exitazo de Loris Comason. Qué bien suena este The Ringing of Your Laughter. It sounds like a melody. Lo hace cuando pasan 6 minutos de la 1.

0: ahora.
1: Nadie se muere de amor, Marlena, qué bonita canción. Lo nuevo de las madrileñas. Y de esta forma continuamos con otra versión más, esta vez del Print From Desire, junto a Eliot Cohen.

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la elegancia, la prestancia, el talento de Ayanna Lee, Housebroken. Desde Ona Mar FM, 1 y 22, turno para Cher y su clásico Believe, para luego escuchar a Fito y Fitipaldis y Por la boca vive el pez.

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ritmo lo pone Marshmello. Las voces son las de Pink y Sting. Y el título, Dreaming. De esta forma, nosotros compartimos contigo toda tu música. La música que compartimos y que suena así de bien día tras día. Con la oreja de Van Gogh y todos estamos bailando la misma canción. Puede que sea esta.

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Y ahí estamos bajo el mismo sol que nos calienta ahora mismo, pues, la cabeza y otras partes del cuerpo, porque menudo calor. 33 grados de temperatura ahora mismo en la ciudad de Badalona y subiendo. Menos mal que aquí estamos nosotros para alegrarte un poquito la vida y refrescarte con tus éxitos favoritos. Con este, una versión de Foreigner, esto junto a Mr. Black and Blue.

gran éxito de John Paul John. Así este Love Is In The Air con la versión de Milk and Sugar, con la que casi casi alcanzamos las 2 en punto de esta jornada, de este lunes. Ha pasado volando al final. Y menos mal, porque ya sabemos que los lunes siempre cuestan un poquito más. Eso sí, lo seguiremos compartiendo contigo y con la mejor música, con los éxitos desde aquí. Mañana más, a partir de mañana, estaré también, como siempre, a partir de las 10. La mejor música y también con este calor, que al parecer no quiere irse. Bueno, yo sí que me voy, pero ganas tenía de quedarme y disfrutar contigo con este buen tema de Coldplay. Hasta mañana.

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0: Las tres.
1: Las tres.
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0: Las 4. Las 4.
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0: Las 6. Las 6.
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0: son las 7. Las 7.
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5: 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Hola, hola, ¿qué tal? Hello, buenas tardes, ¿cómo estás? Bienvenido, bienvenida un día más a este espacio que tú y yo vamos a compartir desde ahora mismo y hasta las 9. Soy Pilar Molina y te voy a acompañar a esta. Entonces, con esto repleto y cargadito de todo lo que tú quieres escuchar y lo tenemos aquí. Día 29 de junio de 2026, despidiendo juntos este mes. Así estaremos en este no parar de éxitos. Quédate aquí.

0: mañana tú y yo despidiendo juntos este mes de junio, ya instalados en pleno verano y el calor que nos lo recuerda en los estudios de Onamar. Tenemos 33 grados y a la sombra. O sea que hace calor, ¿no? Para ser las 7 de la tarde y 4 minutos. Nos quedan todavía más días de calor, es lo propio del verano. Si es invierno y hace frío, nos quejamos de eso. Si no, al contrario, la cuestión es quejarse, puro vicio. Dani Corbalán, She's Walking Away, sonará ahora mismo para ti.
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ser novedad y te la hago llegar, la comparto contigo. Te la doy y estés donde estés. Por cierto, ¿qué haces o qué no haces? ¿Estás en casa? Si vas conduciendo, siempre te lo digo yo. Y también precaución al volante. Estás trabajando, te queda mucho, te queda poco. Dani Corbalán sonaba con ese último trabajo. Lo que viene a continuación es una versión de un tema archiconocido, de un estilo totalmente diferente, versionado por Amy Música, y suena así de bien, Así fue.

El tema original se lanzaba en 1994, se incluía en su álbum No Need to Argue de Cranberries. Se mantiene ese título original, Zombie. Y la ha versionado esta vez Basic. Más temazos, más cosas que te gustan y te los hacemos llegar aquí, te los damos todos. Esto que está sonando es

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1: Y juntos tú y yo paseando entre éxitos y exitazos, temazos que quieres escuchar, solo números uno. My body is already, nos lo da Som y yo te lo hago llegar a ti, 26 minutos.

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sonando Love Sensations. Ella es Madonna y estás en una mar y los éxitos que van contigo. A 19 minutos para llegar a las señales horarias de las 8 de esta tarde. Hola, ¿qué tal? Te acabas de incorporar. Buenas tardes, ¿cómo estás? ¿Qué haces? ¿Qué no haces? Forbidden Paradise nos

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Perfecto con este tema, este Beautiful Places. Más temazos y artistazos. Esto es un no parar las 24 horas. Buen rollo, buena vibra. Llegando a ti, Bruno Mars con I Just Me.

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Crown con We Gonna Rock. Soy Pilar Molina y te acompañaré hasta las 9 desde aquí, desde Onamar, y los éxitos que van contigo en este No Parar. Así estamos y así vamos a estar. Y contigo, pues todo estupendo, todo genial. ¿Qué haces? ¿Qué no haces? Incluido el Non Pareniente. A continuación, lo que llega, pues te va a sonar seguramente David Tabaré con este Call Me Baby If You Don't Know My Name. Después llegará Getting Girl por Megan Trainor en novedad para ti y para mí. La vamos a escuchar juntos desde Onamar y los éxitos que van contigo.

Megan Trainor con este Getting Girl, sonando desde aquí, desde Una Mar y los éxitos que van contigo. 8 de la tarde y 10 minutos. Hola, ¿qué tal? ¿Cómo estás? Acabas de incorporar esta sintonía. Bienvenido. La temperatura en la ciudad de Badalona es de 32 grados y medio. No falta el medio. Hace calor, es verano. Es lo normal, es lo lógico. Si fuera invierno, pues diríamos, ¡qué frío! Nos quejamos de vicios, todo puro vicio. Lo que es un no parar de éxitos, solo números uno. La mejor selección en variedad, variación musical, lo que tú quieras, suena Action, nos lo da Disco Latte.

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Call Me. 8 de la tarde y 21 minutos, acompañándote, llegando a ti, estés donde estés, es a través de FM en el 88.0, pero tenemos muchas más opciones. Una de ellas es sonamar.net y hay un montón de aplicativos donde nos puedes escuchar, estés donde estés, incluido el irte de vacaciones. Nos llevas contigo. Te acompañaremos en ellas. Si tú quieres, ahí estaremos. Para ti, las 24 horas. Nos vamos a la década de los 90 y lo hacemos con ella, con Mónica Naranjo. Esto es Desátame.

Sobreviviré. Este Desátame es uno de los temas más conocidos de la artista Mónica Naranjo. A 5 escasos minutos para llegar a las 8:30 de esta tarde de lunes que tú y yo compartimos. Soy Pilar Molina y estaré contigo hasta las 9. Quédate conmigo y acompáñame. Tenemos este no parar de éxitos y estamos para ti las 24 horas acompañándote. A continuación suena ella, suena Bee Jones, esto es Glow Up, y después llegará So Sad, So Hot por Chloe Kisha.

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6: Entramos así en la recta final de este espacio que compartimos tú y yo, y lo haremos dejando a la década de los 80. Haremos con ellos, con The Common Arts y este Never Can Say Goodbye. Bueno, tendremos que decírtelo cuando se vayan aproximando las 9 de esta tarde que estamos compartiendo tú y yo.

Para llegar a las señales horarias de las 9 de esta tarde de lunes, tarde 29 de junio 2026, que tú y yo compartimos, acabándonos pues así este mes prácticamente, que le queda las horas de hoy y mañana y se finí. Se nos va otro mes más y seguimos en modo verano, eso por supuesto, con calorcito, con días de playa o de piscina, depende de donde estés. Disfrutando a lo mejor de vacaciones, si es que estás en ellas, que podría ser esa operación salida.

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hoy, de esta tarde que estamos compartiendo tú y yo, y comparten tema, comparten trabajo original del estadounidense Teddy Swims, The Door en solitario, y ahora junto al australiano Cyril.

con este buen sonido, con este buen ritmo. Y a 9 minutos para llegar al punto horario de las 9 de este día 29 de junio de 2026, te decimos adiós. Pero bueno, esto continúa. Estamos para ti las 24 horas. Como siempre, fue un placer llegar a ti, acompañarte, darte buen rollo, buena vibra, energías positivas. Aquí te ha estado hablando Pilar Molina. Volveré mañana, de nuevo será a partir de las 7 de la tarde. Te dejo con Damiano David y este tema. Sé feliz y un poquito más. Un besito. Hasta mañana.

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¿qué tal? Bienvenidos, bien hallados. La historia de la música disco ya está aquí. Comenzamos con un sonido especial. Nos vamos al año 88. Vamos a ir cabalgando entre el año 1988-1999, prácticamente, con ese estilo que surgió desde el sonido house, diríamos, y que muy concretamente desde las Islas Baleares surgía ese estilo nuevo llamado sonido balearic, que por ejemplo Sueño Latino, esta mujer que se hacía llamar así, que su tema también se hacía llamar igual, claro, sacaba historias muy sensuales, muy, diríamos, calientes, Como me gusta esta historia para arrancar y para seguir en ese estilo, que también desde Barcelona nos aparecían además temas curiosos, como el, por ejemplo, el que nos dejaba

0: Ahí está el grandísimo Raúl Orellana, grandísimo DJ de la famosísima y legendaria, además, discoteca Estudio 54, en el paralelo de Barcelona, que tanto, tanto éxito y tantos discos nos dejaba ya desde muy inicios de los 80. Raúl Orellana tenía un gusto especial por la música y así creó ese ambiente y ese rollete que se respiraba únicamente, solamente ahí. También la ciudad condal y las Islas Baleares estaban muy conectadas musicalmente hablando, porque estaban uno al tanto del otro, por decirlo de alguna forma, de alguna manera. Y todos los estilos que surgían, por ejemplo, desde Ibiza, llegaban a Barcelona rápidamente y viceversa. Era una vorágine musical realmente increíblemente buena. Ahí está, The Real Will House, Raúl Orellana. ¿Ustedes han visto?
1: ¿Ustedes han visto?
0: Y seguimos porque paralelamente Liv Torres nos llegaba.

0: verdad es que eran temas que funcionaban muy bien, mezclando el sonido house de la época. Estamos en el año 1988. Temas como este eran un número uno. Sí, tú me lo vas a pagar, un tema, como bien te decía, cargado de odio, de despecho, porque si te quieres ir con otra, pues te vas. Cómo me gusta este tema. Un tema que, como bien te decía, a nivel de pista funcionaba muy bien y fue un tema muy, muy querido. Seguimos, tenemos más.
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0: Atención, porque seguimos ahí en ese mismo año, otro de los temas que nos llegaba desde las Islas Baleares, tema sonido balearic, eran de Mixmaster, y este tema, buenísimo por cierto, el Gran Piano, un tema que mezclaba un poco el sonido y marcaba el tema en cuestión con el sonido del piano, y que lo hacía tan bien que sonaba

además se lo montaron bien, utilizaron el sampler Esta Loca, Dale Huevo. Eran los Capella House Energy Range. Seguimos en el año 1989 porque también estaban los grandísimos Locomía.

0: quiero decir que los Loco Mía se lo montaron bien, ¿eh? Muy bien, ¿no? Justamente aprovecharon ese momento, como bien te decía anteriormente, cuando el sonido Balearic estaba de moda. Era lo que se llevaba y justamente aparecieron ellos ahí y lo rompieron con toda su indumentaria y toda la paranoia que crearon alrededor de este tema, llamado así Loco Mía, como ellos mismos. Luego lo volvieron a intentar con un par de temas más, pero ya no, ya se acabó. Y la verdad es que lo aprovecharon bien. Seguimos desde el sonido Balearic y lo hacemos con grandes temas. Escucha
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0: Desde Barcelona, una mujer llamada Isamar Company, claro, les llegaba este amor suave, una historia que funciona muy bien y tiene mucho feeling, escucha.

Ahí está ella, Isama, una chica guapa, que según decían, contaban las lenguas, no las malas lenguas, sino las lenguas, ¿no?

Bernardisco. Gran maestro, señor, un aplauso para él, se lo merece. Gran aportación al mundo de la radio y al mundo de la música. Como me gusta, ¿eh? Continuamos.

Seguimos en el año 1988, más house music, mezclándolo con esa frescura musical que nos deportaba a grandes momentos, sobre todo en las pistas de baile, escuchando este Don't You Love Me. La señora 49 la conocimos con aquel Touch Me, con aquel Tócame. Y luego nos dejó seguidamente esta historia que también llegó a ser

Music. Justamente en ese mismo año, en el 88, ya a finales de ese año, apareció la queridísima y afamada Lambada, ¿eh? Que tantos, acercamientos nos dio. Y que un DJ se le ocurrió la genial idea de hacer una remezcla solamente para bailarla en las discotecas.

ella no era ella, ¿eh? Pero bueno, me explico, para resumirlo rápidamente, fue como una historia muy parecida a la de los Milli Vanilli. Atención, porque cambiamos de tercio y lo hacemos con el grandísimo Ralphie Rosario. Y este I Want You, una historia que nos decía y nos dejaba mensajes muy, diríamos, cargados de sensualidad. Si no,

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Famosísimo y queridísimo niña del pelo negro, algo así como tengo un palito para tu. Hasta mañana, Robin Point. Espero, paso lista, ya sabes, castigado, castigada, si no eres puntual.

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